0: 23 horas e 14 minutos. 23 horas e 14 minutos. 23 horas e 14 minutos.
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0: 23 horas e 17 minutos.
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0: 23 horas e 33 minutos.
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2: 23 horas y 42 minutos.

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1: Muestre la bondad y misericordia de Dios. La manera que tratamos a las personas puede tener un impacto bastante grande en la cantidad de bendiciones y favor de Dios que estemos experimentando en nuestra vida. ¿Es bueno con las personas? ¿Es amable y respetuoso? Las palabras que habla y lo que hace nacen de un corazón lleno de amor y aprecio, y considera a las demás personas como valiosas y especiales. Amigo, no puede tratar malamente a las personas y después esperar recibir bendiciones, porque no puede ser descortés y desconsiderado y esperar vivir en victoria. La Biblia dice: «Mirad que ninguno pague a otro mal por mal. Antes seguid siempre lo bueno, unos para con otros y para con todos». Si se fija en la palabra «seguid» en este versículo, se dará cuenta que Dios dice que debemos tomar acción. Debemos estar al pendiente para compartir su misericordia, piedad y bondad con la gente. Debemos procurar seguir la bondad y buscar hacer el bien, y además, deberíamos ser buenos con las personas aun cuando no lo merezcan. Necesitamos andar en el amor y ser corteses aun cuando alguien haya sido descortés con nosotros. Cuando pasa junto a usted aquel compañero de trabajo y ni siquiera los buenos días le da, Dios espera que camine esa milla adicional y que sea amable con él de cualquier forma. Si se encuentra hablando por teléfono con alguien y le hablan ásperamente o son groseros con usted, es fácil pensar: «Le voy a decir lo que pienso y luego cuelgo. Ella no me conoce y nunca me verá». Sin embargo, Dios espera que nosotros seamos mejores y más grandes que eso. Mi papá siempre decía: «Todos merecen andar de malas de vez en cuando. Tenemos que dar lugar para que las personas tengan un mal día. Si alguien lo regaña, en lugar de contestarle y decirle lo que piensa, ¿por qué no mostrarle algo de la gracia y misericordia de Dios? Siga la bondad y dé una palabra de ánimo, ya que usted no sabe lo que puede estar pasando. Quizás su hijo está en el hospital, o su pareja puede haberse ido. Pueden estar viviendo en un infierno sobre la tierra. Si usted añade algo indebido, el conflicto puede crecer, o su respuesta podrá ser la gota que derrame el vaso y ellos se hundirán en completo desánimo. Ninguno de estos cuadros sería muy agradable para Dios. Cuando se encuentre en una situación incómoda, donde alguien no lo trate bien, tiene una oportunidad maravillosa de ayudar a sanar un corazón herido. Recuerde que las personas dolidas muchas veces son las que lastiman a otras personas como resultado de su propio dolor. Si alguien es descortés y grosero, lo más seguro es que tenga algunos asuntos pendientes en su interior. Quizás tenga algún problema grave, enojo, resentimiento o alguna otra herida con la que está lidiando o tratando de sobrellevar. Y la última cosa que necesita es que usted haga peor la situación con una respuesta airada. Las cosas malas nunca se solucionan con otras cosas malas. Y si usted trata mal a las personas que lo maltratan, usted complicará todo. Cuando le muestra enojo a alguien que ha estado enojado con usted, es como ponerle leña al fuego. No, nosotros vencemos al mal con el bien. Y cuando alguien lo lastima, la única manera con que puede vencer ese mal es mostrando misericordia, perdonando, haciendo lo correcto. Siga el camino de la bondad y la cortesía. Siga el camino del amor. Hágalo con una buena actitud, porque Dios ve todo lo que usted hace. Ve que usted está caminando la segunda milla para hacer lo bueno, y Él se encargará de que sus buenas acciones y actitud venzan aquel mal. Si sigue haciendo lo correcto, usted avanzará mucho más.

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1: Meia-noite e 48 minutos.

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1: Una hora y 7 minutos.

0: Eleve su nivel de expectativa. Un antiguo dicho propone que si desea tener éxito, tiene que seguir sus sueños. Y aunque yo nunca le diría a nadie que debería abandonar sus sueños, la verdad es que su vida sí seguirá sus expectativas. Recibirá lo que espera. Si usted fomenta pensamientos positivos, su vida caminará en esa dirección. Si de continuo tiene pensamientos negativos, vivirá una vida negativa. Por eso es que uno de los elementos claves para expandir su visión es incrementar su nivel de expectativa. Para lograr un cambio en su manera de vivir, tiene que cambiar su manera de pensar. Es importante que programe su mente para el éxito. No sucederá si usted no hace un esfuerzo. Cada día tiene que decidir que vivirá pensando qué cosas buenas le sucederán a usted. La Biblia dice: poned vuestra mira en las cosas de arriba. Cuando despierta por la mañana, lo primero que debe hacer es fijar su mente en la dirección correcta. Diga algo como: este será un día muy bueno. Dios me está guiando y dirigiendo mis pasos. Su favor me envuelve. El bien y la misericordia me están siguiendo. Estoy emocionado por el día de hoy. Comience su día con fe y expectativa, y luego salga esperando cosas buenas. Espere que las circunstancias cambien a su favor. Espere que las personas hagan todo por ayudarlo. Espere estar en el lugar indicado en el momento indicado. Es posible que usted trabaje en ventas y que tenga programada una presentación muy importante. Realmente está esperando conseguir aquel contrato. No se sorprenda si usted escucha una vocecita en su mente que le dice: no tienes ninguna oportunidad. Este será un día muy malo para ti. Nunca nada bueno te sucede. Más vale que no tengas esperanzas. De esa manera, cuando no te dan aquel contrato, no saldrás tan desilusionado. No escuche tales mentiras. Dios quiere que sus expectativas crezcan. Ni siquiera podemos tener fe sin esperanza. La Biblia dice: la fe es la sustancia de lo que se espera. Y una definición de esa clase de esperanza es expectativa confiada. Deberíamos salir de la cama por la mañana esperando confiadamente el favor de Dios. Comience a esperar que las puertas de la oportunidad se le abran. Espere triunfar en su carrera. Espere superar los desafíos de la vida. Uno de los dichos comunes entre prisioneros norteamericanos con muchos años en prisión por delante es: no hay nada en el futuro para ti. Es una frase triste y desconsoladora que les roba cualquier mota de esperanza. No tienes ninguna entrada monetaria. A tus hijos les da pena decir que son parientes tuyos. Tu esposa ya no te visita y probablemente se divorciará de ti antes de que pase mucho tiempo. Nada cambiará en tu vida. Tiene que mirar con sus ojos de la fe y verse como alguien contento, sano y completo. Eso significa que cuando su situación se ve mal, cuando tiene la tentación de sentirse desanimado o deprimido, debe animarse orando de esta manera: Señor, yo sé que tú estás en control, y aun cuando esto parece ser imposible, sé que hoy puede ser el día cuando todo cambiará. Este puede ser el día en el que tú restaures mi matrimonio. Este puede ser el día en el que regresen mis hijos a casa. Hoy puede ser el día en el que mi negocio comience a prosperar de manera exponencial. Este puede ser el día que vea mi milagro. Y después, siga creyendo y buscando que aquellas cosas buenas se cumplan en su vida. Tiene que tomar una decisión consciente, un acto de su voluntad, de mantener una actitud de expectativa y llenar su mente con pensamientos de esperanza. Usted se podría estar preguntando: ¿qué sucederá si hago todo eso y no funciona? Pero, ¿qué tal si hace eso y sí funciona? ¿Qué puede perder con mantener la esperanza viva? Le puedo garantizar que su situación dificultosa nunca mejorará mientras usted se mantenga en una mentalidad negativa. Pero si usted desarrolla una actitud de fe y espera que las cosas cambien para el bien, entonces en el tiempo indicado, esa situación cambiará. Por cierto, en ocasiones las cosas buenas no suceden tan pronto como nos gustaría. Pero en lugar de decaer en una expectativa negativa, tenemos que mantener nuestros pensamientos en Dios. Su actitud deberá ser: Dios, yo sé que tú estás obrando en mi vida. Aunque el milagro que estoy buscando no sucedió hoy, yo sé que estoy un día más cerca de ver su realización. Me encuentro un día más cerca de la respuesta a mi oración, y no me molestaré, no me permitiré desanimarme. Yo sé que tu tiempo es perfecto, así que me mantendré en una actitud de fe y seguiré confiando en que tú harás lo mejor. Muchas personas perjudican sus expectativas con sus comentarios negativos. Usted sabe cuáles serían. Bueno, a mí nunca me sucede nada bueno. Creo que nunca me casaré. No he salido con nadie en 10 años. No sé cómo alguna vez podría volver a ser feliz. Simplemente he experimentado demasiado dolor en mi vida. Evite esta clase de comentarios a todo costo, porque sus actos seguirán sus expectativas. Una baja expectativa lo atrapará en la mediocridad. Tiene que tener pensamientos de victoria, pensamientos de abundancia, pensamientos de favor, pensamientos de esperanza, pensamientos buenos, puros y excelentes.
1: 1 hora y 16 minutos. 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
2: Uma hora e 57 minutos.

0: 2 horas e 9 minutos.
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2: 2:24.
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2: 3:57.
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0: 4 horas e 3 minutos.
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0: 4 horas y 3 minutos.

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2: 4:14.
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0: 4:34.
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0: 4:51.
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0: 5:49.
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2: Seis horas e sete minutos.
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2: 6:29.
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2: 6:30.
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2: 6:30.
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2: 29.
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1: 6:54.

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1: 7

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2: 7:16.

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Queridos y amados hermanos, a paz del Señor, sea con todos nuestros oyentes de este programa Mensaje de la Última Hora, que está en la conducción y dirección del pastor Roque López, el cual es el pastor de la iglesia Caminho Novo, ahí en 3 de mayo, en el bairro Promorar, en la rua Santa Inês, en la altura del 101. 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Queridos irmãos, quem fala é o pastor Otto, desde aqui de 25 de maio, Argentina. Aqui também temos reunião, temos culto esta tarde a partir das 18 horas. Estamos convidando todos nossos irmãos, amigos aqui do povo de 25 de maio a participar aqui no Templo da Igreja Caminho Novo, entre Calle Comandante Andresito e Mariano Moreno. Deus os bendiga a todos nossos ouvintes aqui de Argentina que estão escutando el programa Mensaje de la Última Hora, la conducción y dirección del pastor Roque López. Nos decimos que Dios esté intercediendo por cada uno. Mi saludo para todos nuestros hermanos, amigos que nos escuchan en distintos lugares y regiones del Alto Uruguay, usted que está escuchando. Y bueno, los invitamos cordialmente a nuestros hermanos aquí el 25 de mayo para el culto hoy a partir de las 18 horas, la concentración de la familia. Usted es bienvenido con su familia a participar de nuestra reunión, donde Dios tiene una palabra para vuestra vida. Estamos orando a favor de todo el pueblo en general, y la mano invisible del Señor está extendida para bendición y victoria. Te los esperamos en el nombre de Jesús, no importa tu raza, credo, color. Acércate aquí al templo entre calle Comandante Andresito y Mariano Moreno, que en 25 de mayo, a participar de la reunión del culto, la concentración de la familia, esta tardecita a partir de las 18 horas. Y así, queridos hermanos, amigos, saludo para todos nuestros hermanos y amigos que están en sintonía de esta frecuencia amiga, ahí donde están llegando, a través de la página web. Que Dios los bendiga. Nosotros aquí estamos tomando la señal de este programa a través de FM Puro Mío para todos nuestros oyentes 25 de mayo y todos aquellos que escuchan a través de la página web. Que el Señor los bendiga, mayormente el siervo de Dios, pastor Roque López, allí en 3 de mayo, que está dirigiendo este programa, que es de gran bendición para todo el pueblo en general. Dios los bendiga desde ya. Mi saludo para todos. Tengan una buena sintonía. La paz sea con todos nuestros queridos y amados hermanos. Bendiciones para todos ustedes. Buen día en la paz del Señor.

Saludamos a la audiencia con la paz del Señor. ¿Quién le saluda? A la hermana Cristina. Vamos a estar presentando la programación del hermano Hilario. Ahí no va a ser posible el hermano acercarse, pero vamos a estar escuchando preciosas alabanzas. Vamos a leer un maná en esta en este mediodía, en esta tarde, para abrir la programación del hermano Hilario. Dice: tengo otras ovejas que no son de este redil y también a ellas le debo traer. Así ellas escucharán mi voz y harán un solo rebaño y un solo pastor. Juan 10 y 16. Dios bendiga en esta tarde a cada uno de los hermanos que van a estar participando juntamente con nosotros. Queremos estar pasando los números de teléfono para usted, hermano, que desea hacer su participación, su pedido de alabanza, su pedido de maná en esta tarde. Vamos a estar haciendo, complaciendo a nuestros hermanos a medida de lo posible. Está el teléfono fijo, que es el 3755-263570. También está el número de WhatsApp, que es el 3755-643636. Para nuestros hermanos brasileiros, está el 55998-99101707. Aí para nossos irmãos fazer a sua participação. Aí Deus abençoe a cada um que vai estar aí ligando para nós, mandando seu mensagem, seu pedido de louvor. E assim nos estará ajudando a apresentar a programação do Hilário. Dios venga a bendecir a cada uno de nuestros hermanos también que apoyan con su granito de arena ahí para llevar al aire la programación del hermano Hilario. Vamos a estar escuchando una preciosa alabanza enseguida.

Vamos a estar escuchando la primera alabanza con Marcos Suárez, No Tempo de Deus, ahí para todos los hermanos que están en la sintonía de FM Renacer. Mientras escuchamos esta alabanza, esperamos su participación, su pedido de maná, su pedido de alabanza en esta tarde para compartir.

Preciosa alabanza estuvimos escuchando con Joel Israel. ¿Quién es como tú, Señor?

0: Dios venga a bendecir a la hermana Eva Dávila, que está en la sintonía de la programación en la tarde de hoy.
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0: Ahí la hermana Débora también, ahí del 4, está en la sintonía de la programación. Dios bendiga a la hermana Débora. Su familia que están escuchando.

Vamos a estar escuchando esta preciosa alabanza en esta tarde para compartir juntamente con todos nuestros hermanos que están ahí del otro lado escuchando.

Preciosa alabanza estuvimos escuchando en la tarde de hoy, juntamente con todos los hermanos que están del otro lado de FM Renacer. Vamos a estar preparando más una preciosa alabanza en esta tarde. Este hermano que desea participar puede estar mandando su mensaje, su pedido de alabanza.

0: Preciosa alabanza, estuvimos escuchando ahí con João Marcos y María Eduarda, a pedido de irmã Elvira, que está en la sintonía. Dios abençoe a su vida. Tenemos ahí más participaciones de los hermanos que están participando. Vamos a estar dando a conocer en esta tarde los hermanos que están en la sintonía. Dice, estoy escuchando el programa, un himno, si esto no fuera amor. Daniel de 2 de mayo, oración por mí. Dios bendiga, hermano Daniel, que está ahí en la sintonía de FM Renacer. Irmão Celso, de Cristo Mal, peço oração, porque estou um pouco engripado. Deus abençoe o irmão Celso, que está na sintonia da programação. Tenemos ahí participación a través de audio. Vamos a estar dando a conocer los hermanos que están participando juntamente con nosotros en esta tarde. Ya se pasaron 38 minutitos de la hora 2 de la tarde.
1: Paz, Señor, hermana Cristina. Estamos en sintonía de la programación. Está de bênção. Dios abençoe a su vida, a vida del hermano Gilberto. Filhinho dos hermanos también. Estamos aquí en sintonía junto con mi esposa, con Marta. E queria escutar um louvor que canta Aníbal e Maria, creio que é. La mesa está preparada, se pode passar essa alabança para nós, outro. Deus lhe bendiga, irmã Cristina e sua família, que Deus abençoe o irmão Francisco e a irmã Marli também, né? Nessa tarde de domingo, Deus abençoe a todos, em nome de Jesus.
0: Dios bendiga al hermano Sergio Cisa, a la hermana Marta, que están en la sintonía de la programación en esta tarde. Para mí una alegría inmensa, hermano, escuchar la participación de los hermanos ahí, que están del otro lado, están nos ayudando a llevar al aire la programación del hermano Hilario. Tenemos ahí más participación a través de audio, vamos a estar dando a conocer.
2: ¿Está? 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Dios bendiga a todos ustedes, amados y queridos hermanos que están escuchando FM Renacer. Y la paz del Señor, operadores, programadores y patrocinadores, propietarios. Dios bendiga a ustedes, familia, familia Los Vera. Gloria al Señor, aleluya. Dios bendiga a ustedes, también la hermana y esposa del siervo de Dios ahí, Francisco Louveira, hermana Marlí, también Liliana, a toda la familia, a todos sus hermanos, hermanas, yernos, nietos, aleluya, Dios bendiga a todos los programadores, todos los siervos de Dios, todos los pastores, bendito y alabado es el nombre del Señor, todos aquellos que están exhibiendo la palabra de Dios al mundo. Esta emisora que extiende, esplande sobre el planeta Tierra, arriba, santo, santo, santo. Aleluya, aleluya, aleluya. Porque es la palabra del Todopoderoso que fue a años, años atrás profetizado por Joel y por otros profetas. Y aquí haré de las nubes carroza mi palabra. Y haré de los rayos ministros, que son hoy las ondas de radio, a través del internet, a través de, aleluya, de la radio estamos entrando a larga distancia, oyentes. Esta palabra se exhibe a ustedes que están cooperando en la obra del Señor, cooperando en el programa. Están hablando la palabra de Dios, aleluya, que nos está corriendo aquellos programadores que no son cobardes, aleluya, que están ahí con el pie en la hendidura de la raya, aquellos pies que antes pasaron por soberbio, ahí por Brasil, aquellos santos hombres de Dios que marcaron la huella, para que hoy podamos también estar cruzando nuestra familia, nuestros hijos, nuestros descendientes. Aleluya, que ya aquellos hombres no están más, están en el descanso. Pero la hora del Señor está expandiendo. Es una palabra de aliento a todos ustedes, valientes. Dice la palabra del Señor que desde Juan Bautista para acá, el reino de los cielos padece violencia. gloria al Señor. Y lo violento lo arrebata, no el cobarde, gloria a Dios. Bendito y alabado el nombre del Señor. Dios bendiga a ustedes, operadores, que están exhibiendo en ese lugar santo ahí. El Espíritu Santo de Dios os colme con una porción doble de su poder. A ustedes, jóvenes, sean valientes a ocupar las fuerzas de ustedes a la obra del Señor. A ocupar la vida de ustedes para hacer algo. Porque el día del Señor llega. El día del Señor ya no ñengua jemba. Andé, pues, amigo, que agendó a Mola Montaña, Checaraí, Guaraníes, los hermanos. A Eyup, pues, amigo. Y mandá tu mensaje, pedí tu alabanza. Dios bendiga a los hermanos de las aldeas, todos los hermanos guaraníes. Tu paña de Yara, coanga, jinañonderobasatemba. Desde acá, Eliseo, en el nombre de Jesús. Quiero que lean dos manás y una alabanza para los niños. El mes de los niños. Dios bendiga a ustedes. Elección de la operadora a la mejor alabanza. Que el Espíritu de Dios lo exhiba a los niños. Ya no tengo niño acá. Mi niño más chiquitito tiene 26 años. Pero estoy rodeado de nietos y bisnietos acá. Y me alegra. Dios bendiga a ustedes. Eliseo. Y María Rosa dos Reyes, y mi familia que está acá. Dios bendiga a ustedes, gloria al Señor. Pasen a la radio.
0: Dios bendiga al hermano que estuvo trayendo esta preciosa palabra en esta tarde. El maná para el hermano dice, hiciste bien, siervo bueno y fiel. Has sido fiel en poco, te pondré a cargo de muchos más. Ven a compartir la felicidad de tu Señor, Mateos 25 y 23. El segundo maná en la tarde de hoy dice, no te pido que lo saques del mundo, sino que lo proteja del mal, Juan 17 y 15. Dios venga a bendecir en esta tarde. Tenemos ahí más participación de los hermanos que están participando. Dice, paz, estoy en sintonía, pásame un himno de Luis y Nilsson. Mulle Oscar de Aristóbulo, Dios venga a bendecirle al hermano desde Aristóbulo, que está en la sintonía de la programación también. Dice, paz del Señor, estamos en la escucha aquí en kilómetro 9 con mi papá y mi mamá y mi hermana Romy. Y su esposo, pasa la alabanza, Dios gigante. Daniel Batista, Dios venga a bendecir, hermano Daniel Batista, que está en la sintonía de la programación de hermano Hilario también. Dice, hola, buenas tardes, hermana, está muy lindo el programa. Le pido una perla y una alabanza de Daniel y Samuel. Soy Horacio de San Pedro. Dios venga a bendecir, hermano Horacio.

0: ¿Y qué es la Navidad?
1: Es cuando recordamos el nacimiento de Jesús.
0: O sea, su cumpleaños.
1: Sí, claro.
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2: Soldado Dipper.
3: Presente, mi capitán.
2: ¿Usted anda a caballo?
3: No, mi capitán.
2: ¿Anda en avión?
3: No, mi capitán.
2: ¿Está en la infantería?
3: No, mi capitán.
2: Entonces, ¿de qué soldado me habla, Viper?
3: Soy un soldado de Jesús.
2: Muy bien, entonces.

Dios venga a bendecir a nuestros hermanos en la tarde de hoy que están en la sintonía. Tenemos más participación, vamos a estar leyendo. Dice, hola, paz de Dios, estoy escuchando la programación por internet con la familia. Pido un himno y dos manás. Soy Daniel Ricardo Flores, La Rosa de Pozo Azul, Misiones. Dios venga a bendecir ahí el hermano Daniel, que está en la sintonía juntamente con su familia.

Ahí ya llegó al final la programación del hermano Hilario. Ciertamente el próximo domingo el hermano estará presente juntamente con ahí con los hermanos para presentar la programación. Dios venga a bendecir en esta tarde. Queremos agradecer a todos los hermanos que estuvieron participando, mandando su participación, su pedido de alabanza, su pedido de maná. Dios les bendiga. Con esta alabanza, ahí ya nos despedimos de la programación del hermano Hilario.

0: el maná para la finalización de la programación.
1: Otra vez yo fui feliz.
0: Queremos dejar para todos los hermanos meditar en esta tarde. Dice: esforzaos, no temáis, he aquí que vuestro Dios viene con retribución, con pago Dios mismo vendrá y os salvará. Isaías 35:4.

a todos con la paz de Dios. Reciban vuestros asientos. Hermano, él nunca perdió una batalla. Entonces, esté orando en tu corazón, diciendo: Dios, ten misericordia de este caco de barro que agarró este micrófono. Gloria a Dios. Pero una cosa aseguro para ustedes: que no agarré este micrófono solo. Hay una mano invisible sobre la mía. Y yo prometo entregar lo que Dios mandó aquí en esta noche. Gloria a Dios, gloria a Dios. Esté contento. No esté cabizbajo. Porque tú no estás aquí sentado delante de gente pequeña. Bajo este cielo no hay reunión más grande que la reunión de los salvados. Hay muchas reuniones grandes por ahí. Por ejemplo, de los presidentes, de los gobernadores, de los diputados, de los senadores. Pero un presidente, por más grande que sea, él logra gobernar un país. Un gobernador logra gobernar una provincia, un intendente un municipio. Pero el Dios que vinimos a adorar manda en el cielo, manda en la tierra y manda en el infierno también. ¿Cuántos sienten la presencia de este Dios grande aquí? Entonces, si es para él, no economice. Amén. Si es para él, desarregla esta boca ahí. Si es para él la adoración, no levante la mano solo así, levante las dos si es posible. Aleluya. Ya empezaron a entender delante de quién están sentados aquí. Shara. Reglazo. Si tu Dios es chiquitito para usted, cierre bien la boca, no diga un gloria a Dios. Pero si Él es grande en tu vida, haga lo mejor para Él. Porque la presencia de mi Dios en esta noche va a espantar los demonios. El acampamento de Satanás una vez más van a tener que golpear en retirada. Aleluya. ¿Quién tiene Biblia? Abra conmigo. El pastor me dio el horario y yo quiero ser fiel. Tengo hasta las 9:40, pero no voy a necesitar todo eso. Soy de tiro corto. Primera de Juan, capítulo de número 5, versículo de número 8. Dios bendiga a todos los que escuchan a distancia por las redes sociales. Estén atentos ahí en tu hogar, porque la presencia de Dios va a invadir tu hogar en esta noche. Primera de Juan, capítulo 5, versículo 8, dice así: y tres son los que dan testimonio en la tierra: el Espíritu, el agua y la sangre. Y estos tres concuerdan. Leemos otra vez: y tres son los que dan testimonio en la tierra: el Espíritu, el agua y la sangre. En la tierra es un poquito diferente que en el cielo. Un versículo antes dice que en el cielo
dan testimonio tres también: el Padre, el Hijo y el Espíritu Santo. Pero en la tierra es el Espíritu Santo, el agua y la sangre. Pero presten atención: el que está de carro jefe aquí, el que está en primer lugar, por más que los tres concuerden y sean uno y digan la misma cosa, pero el que está en primer lugar, en el primer escalón de la fila, se llama Espíritu Santo. Gloria a Dios. El Espíritu Santo, sin Él, la misión termina en nada. Pero con Él, la misión termina en victoria. En Apocalipsis capítulo 22, versículo 17, la Biblia dice que el Espíritu Santo y la novia hacen un dúo. Dice así: el Espíritu y la novia dicen ven. El que oye, diga ven. El que tiene sed, venga. Y el que quiere, tome gratuitamente del agua de la vida. Vea que es el Espíritu y la novia. No es la novia y el Espíritu. Porque la novia nunca puede estar delante del Espíritu. Es el Espíritu que tiene que estar de carro jefe. Porque la iglesia sin el Espíritu Santo no pasa de un valle de hueso seco. Puede tener nervio, puede tener piel, puede tener carne, puede tener hueso, pero si no tiene el Espíritu, no tiene vida. Aleluya. Pero aquí no hay valle de hueso seco. Y si hay alguien que llegó aquí seco en esta noche, prepárate, porque el Espíritu Santo te va a confrontar. El Espíritu y la novia. Eso quiere decir que tiene que ser el Espíritu y el predicador, el Espíritu y el cantor, el Espíritu y el músico, el Espíritu y el profeta. Si caminan así en dúo, vamos a llegar al puerto seguro. Si puede, dé gloria a Dios. Pero siento una espada que pesó en mis manos aquí. Y seré fiel a aquel que me llamó. Porque los primeros mensajes que prediqué no fue en una tribuna grande como esa. Fue, ¿sabe dónde? En medio del maíz. ¿Sabe dónde? En una colonia llamada Bananera. Un adolescente, una criatura. Yo me imaginaba, porque ya eran los sueños de Dios que estaba aquí adentro. Y yo iba para el medio del maíz y predicaba para el maizal, como si estuviera predicando acá en las convenciones, en los congresos. Y hablaba en lengua allá en medio del maíz, pero el Espíritu Santo ya me llamando para la misión. Shai dai kai che kahasi. Empiezo a sentir acá que este lugar empezó a temblar. Los quiciales del templo van a temblar en esta noche, porque no estamos acá para perder tiempo. Qué cosa linda. Qué cosa linda predicar para una iglesia viva. El Espíritu tiene que estar en primer lugar, ¿sabe por qué? Porque el diablo conoce
quién tiene el Espíritu Santo y quién no tiene. El creyente verdadero, él tiene que ser conocido por lo menos en dos lugares. Primero en el cielo, después en el infierno. Prueba, pastor, pruebo por la Biblia. San Mateo 7:21. Ni todos los que me dicen, Señor, Señor, entrará en el reino de los cielos, pero aquel que hace la voluntad de papá que está en el cielo. Porque muchos me dirán en aquel día, Señor, en tu nombre no profeticé, en tu nombre no eché fuera demonio, en tu nombre no hice muchos milagros. Y él va a apuntar con el dedo y va a decir abiertamente, nunca te conocí. Maldito obrador de maldad. Tú predicaba, pero tú codiciaba a la mujer del prójimo. Tú predicaba y cantaba lindo, pero tú vendías tu salvación por un pedazo de pollera. Si puede, glorifique, se puede, glorifique. No. Ganamos la batalla hoy aquí. El infierno pierde una vez más en esta noche. Porque aquí hay mujeres llenas del Espíritu Santo. Hay hombres llenos del Espíritu Santo. En esta noche el fuego va a prender en la seara de los demonios. Y la victoria es nuestra por la sangre de Cristo. Siento a lo lejos el ruido de la paloma. Y va a prender fuego acá. No va a quedar un rincón de este predio sin ser envolvido por la presencia de Dios en esta noche. Hay que ser conocido allá arriba. No te preocupes en ser conocido aquí abajo por los hombres. Si nunca usted logra agarrar este micrófono, no te importe. Esto acá es peligroso. Esto acá puede me condenar. Esto acá puede me mandar para el infierno. Pero esto acá me hace tener comunión día a día y minuto a minuto con Cristo. No prefiera agarrar este micrófono, prefiera andar de rodilla. Shema, así. Dere cae, che, así, cae. Dere gando y clay, che, que así. Amaha, así, cae, che, que así. Dere garra, so, clay, che, que así, candai. En segundo lugar, el creyente verdadero tiene que ser conocido en el infierno como un salvado, como alguien que anda pegado con el Espíritu Santo. ¿Quiere ver un ejemplo? Hecho de los apóstoles 19, versículo 15. Siete jóvenes, hijo de Esteban, quisieron dar una de Pablo. Llegaron un endemoniado y dijeron, te conjuro por el Cristo que Pablo predica. El endemoniado miró bien para la carita de los siete y dijo, a Jesús conozco. Pablo, yo sé quién es. Pero ¿y ustedes? ¿Quiénes son? Ni conozco a ustedes. ¿El demonio te conoce como un joven, un hombre, una mujer llena del Espíritu Santo?
Me encantan estas lenguas. Porque el demonio entiende el inglés. Los demonios entienden el argentino. Los demonios entienden el portugués. Los demonios entienden el alemán. Pero quiero ver el entender esta lengua que usted está por hablar ahí. Puede alabar a Dios porque la victoria es nuestra. Si es para Él, levante la mano bien alto y glorifique el grande que está aquí. Esta unción ya está entrando por los receptores, está diciendo Dios por esta lengua. Algunos que están escuchando a distancia ya están siendo impactados por la gloria de Dios. Levante las dos manos y vamos a transmitir la gloria de Dios. Oh, Sheha, ay, Sheha, Sherekai, Chei, Kandai. Dios está hablando que Él va a cambiar historia de alguien que está escuchando. Que ya pensó en poner veneno en un vaso de agua. Porque el diablo le dijo, lo que te resta es quitar la vida. Demonio sin vergüenza, yo te reprendo en el nombre de Jesús. Levante la mano derecha y vamos a reprender un demonio de suicidio. Está siendo reprendido ahora un demonio de suicidio. ¡Aisha! ¡Aida! En segundo lugar, el Espíritu Santo tiene que ser el primer de la fila, porque solo el Espíritu Santo que convence al hombre del pecado. Está para nacer un cabra macho que convence a un ebrio, que convence a una prostituta, que convence a un drogadicto. Pero San Juan 16 y 8, Jesús dijo, cuando Él venga, convencerá al mundo de pecado, de justicia y del juicio. Misionero, no se preocupe con el cambio que allá es difícil. Deje el cambio que el Espíritu Santo va a hacer. Se preocupe en predicar el Evangelio. Semana pasada bautizamos un hombre ahí que se convirtió en Gravataí. Y antes del bautismo él quería saber de la doctrina. Y yo le expliqué, pero él estaba barbudo. Y llegó el día del bautismo, estaba llegando y yo vi que él venía en la iglesia y no sacaba la barba. Y cuando yo pensaba, voy a agarrar el teléfono y voy a mandar sacar la barba, el Espíritu Santo dijo, no te meta. Deje que la obra es mía. Chaja, masí, clay. Tere, shara, bacandore.
Llegó el día del bautismo, el hombre allá llegó de guardapolvo, barbudo. El Espíritu Santo me dijo: no hable nada, bautice barbudo mismo. En el segundo culto que él vino afeitadito. Porque el Espíritu Santo es que convence al hombre del pecado. Siento una explosión que está por llegar aquí. Hay una lluvia que está llegando. Y vamos a tomar un baño aquí hoy. Vamos a salir todo mojado de aquí. De la cabeza a los pies. Chamando así. Charaha si calai. Si el Espíritu Santo está hablando que va a soplar, ¿quién es capaz de impedir aquí hoy? Él ya está soplando ahí. El Espíritu Santo no solo convence, como también levanta el hombre y toma por el poder. Ezequiel 3:14. El Espíritu Santo me levantó y me tomó. El Espíritu Santo no levanta a nadie para estar de brazo cruzado. Si Él te levanta, es por algo que Él te levanta. Cuando Él levantó a David, fue para tumbar el gigante Goliat. Cuando Él levantó a Gedeón, fue para vencer a los madianitas. Cuando Él levantó a Jefté, fue para vencer los hijos de Amón. Cuando Él levantó a Ishaha, si, clay, cheha, si. El Espíritu Santo no solo levanta, como saca el hombre del natural. Ezequiel 8, versículo 3. Yo estaba sentado en mi casa y delante de mí estaban los ancianos. De repente una mano me agarró por las guedejas, por los cabellos. Y el Espíritu Santo me tomó y me dejó suspenso entre cielo y tierra. Me dejó en el aire. En esta noche no va a ser diferente. Dios te va a sacar del natural. No sé por dónde Él va a agarrar, creyente, aquí, si es por las guedejas, si es por el alma, por el espíritu, pero que Él te va a sacar de esta frieza, Él te va a sacar. Yo ya veo creyente suspendido aquí. Yo ya veo por la fe creyente en el aire. No puede se apoyar ni en la tierra ni en el cielo. A partir de hoy, tú no se gobernará más. Es el viento del Espíritu que te va a llevar. El Espíritu Santo no solo saca el hombre de natural, como también Él engendra. El Espíritu Santo es un engendrador. San Mateo 1:20. María estaba
encinta. José, como era justo, no quería deshonrarle. Dio una miradita y esa pancita ahí. ¿Sabe qué? Voy a dejar secretamente. Cuando ella pensó eso, el ángel le apareció de noche y dijo: no temas recibir tu mujer como esposa, porque lo que en ella fue engendrada del Espíritu Santo es. No sé lo que el Espíritu Santo va a engendrar en ti en esta noche, pero que hay obra para hacer aquí hay. El Espíritu Santo engendra por lo menos 9 dones. Primera de Corintios 9, del versículo 8 hasta el 10. A uno por el Espíritu es dada la palabra de sabiduría. A otro por el mismo Espíritu la palabra de la ciencia. A otro por el mismo Espíritu el don de la fe. A otro por el mismo Espíritu géneros de lengua. A otro por el mismo Espíritu interpretaciones de lengua. A otro por el mismo Espíritu dones de sanidad. ¿Cuántos quieren ser engendrados por el Espíritu? Levante las dos manos. Para algunos aquí en esta noche, el Espíritu Santo va a dar más de un don. Porque Él necesita más de un don allá en el campo de trabajo. A partir de esta noche, cuando usted esté llegando allá en tu sector de trabajo, misionero, los demonios van a dar una mirada: está llegando diferente. ¿Qué pasó? Ah, fue a partir de aquel culto de sábado anoche. Vino engendrado de allá, está encinta, está embarazado el creyente. El diablo que abra camino para usted pasar, porque vas a salir engendrado de aquí. Tranquilo, relojito. Que siento un río dentro mío que corre. Y yo no quiero ser hipócrita. Yo quiero repartir lo que está aquí adentro con todos los que quieren en esta noche. Aleluya. Aleluya. Tres son los que dan testimonio en la tierra: el Espíritu, el agua y la sangre. Eso es para ti, Pastor Daniel. Voy a reprender un demonio, dice Dios, que está molestando la economía de Argentina. Es los últimos minutos de este demonio. Voy a bendecir la economía. ¡Ay! Voy a bendecir mi iglesia. Voy a bendecir el país. A causa de los anónimos que están clamando y no negaron mi nombre. Los que creen, levanten la mano para recibir la voz de Dios.

0: Vamos a alabar a Dios por esta victoria que está llegando. Empieza a alabar como la victoria ya estuviese en tu mano. Porque está cerca, está cerca, está cerca. A una victoria que está llegando para Argentina. El agua representa la palabra. Efesios 5:26. Purificándonos con el lavamiento del agua por la palabra. La palabra lava, purifica, saca mancha. Y en San Juan 5:39 Jesús dijo: escudriñad las escrituras, porque os parece a vosotros tener en ellas la vida eterna, porque son ellas que dan testimonio de mí.
1: Hay poder en tu
0: nombre. Aleluya. La palabra como agua, Pastor Mesa, en primer lugar, tiene poder para generar luz. Salmo 119, versículo 105. Lámpara para mis pies es tu palabra y lumbrera mi camino. En esta noche voy a equipar creyente. Creyente, a partir de hoy van a largar un poco el celular de la vista y van a pasar a dar lugar para mi palabra. Horas, lugares que fueron usurpados por otras cosas que no me agrada, yo requiero otra vez en esta noche. Recibe esta profecía en el nombre de Jesús. Ya está cayendo. Ya está cayendo el gigante. La vitória, eu sinto que está em minhas mãos aqui já. Ora, Shahamando Kalahasi. Tiene poder de generar luz la agua como palabra. Salmo 119, versículo 130. La exposición de tu palabra da luz. Toda planta hidroeléctrica, la usina, para dar luz necesita de agua. La iglesia es una planta hidroeléctrica en la tierra. La 248, esta planta hidroeléctrica, esta usina, fue instalado aquí en Oberá.
1: ¡Gloria a Dios!
0: Y el agua empezó a pasar por las turbinas de la planta, por las engrenajes. Y si yo te digo que ya tiene luz en 14 países. Y si yo te digo que ya tiene luz en 26 provincias, porque el agua no paró de fluir. Por ejemplo, las usinas de Itaipú da luz para más de 36 millones de residencias, porque hay un río que fornece agua para la usina. Y a partir de este congreso, la agua va a abundar en la planta hidroeléctrica de Oberá y va a llegar a lugares la luz que nunca pasó por vuestra mente.

0: ¿Qué tal esta agua? Produce luz. Y si yo te digo que la agua como palabra produce fuego, Jeremías 23, 29, no es mi palabra como fuego, dice Jehová de los ejércitos, y como martillo que quebranta la piedra. Siente el fuego que está produciendo el agua ahí. Tenemos luz aquí. Cosa linda. Todo iluminado. Pero el agua produce fuego.
1: Aleluya.
0: Probá agarrar los dos cablecitos y tocar uno en el otro. Morimos todos quemados acá. Hoy el fuego no va a quemar tu cuerpo. Pero si hay alguna enfermedad, este fuego va a quemar. No sea loco tocar en tu hermano ahí, porque va a prender fuego. Chama, hay. Ustedes ni se están tocando y ya está prendiendo fuego. Porque el agua está haciendo esa. No es pastor Eliseo, no es pastor alguno aquí. El agua está produciendo fuego en esta noche. Y para terminar este punto, la palabra como agua tiene poder de penetración.
1: Aleluya.
0: Allá sufrimos, ¿no, pastor Enir? Las inundaciones. Puede tener un apartamento más cerrado, el agua da una forma y va penetrando. Llegó acá con el corazoncito duro. No te preocupes, el agua va a penetrar. No, me voy a plantar acá, no voy a dar gloria a Dios. ¿Qué es este Brasil? ¿Quién dijo que yo soy brasilero? Yo soy argentino, mi amigo. Y sea brasilero, sea europeo, si yo estoy predicando bajo la unción de Dios, quiero ver corazón duro que no se quebrante. Parece que estoy en el aire aquí. Estoy sintiendo un calafrío. Porque esta agua está fluyendo un fuego aquí. ¿Tú no sientes el fuego ahí? Con razón que en San Lucas 24 y 32, los dos discípulos de Emaús dijeron uno para el otro: ah, ahí está el secreto. Porque ardía nuestro corazón en el camino cuando él abría las escrituras. ¿Está ardiendo tu corazón o no está? ¿Tiene ganas de dar un grito o no tiene? ¿Tiene ganas de hablar en lengua o no tiene ganas de hablar en lengua? Es el fuego que el agua está produciendo. Él ya tiene poder de penetración. Hebreo 4:12, porque la palabra de Dios es viva y eficaz, más cortante de que cualquier espada de dos filos, y penetra hasta las coyunturas y los tuétanos, y discierne y entra allá en el partir del alma y del espíritu, y discierne el pensamiento y las intenciones del corazón. Está para nacer un médico cirúrgico que consiga encontrar el punto del partir del alma y del espíritu, pero la palabra ya encontró en esta noche. Un clínico, por más profesional que él sea, él encuentra corazón, hace trasplante de corazón, de riñón, de estómago, pero quiero ver él encontrar el partir del alma y del espíritu. Ahí en este lugarcito donde el diablo pone la depresión. Que nosotros llevamos, pastor Enir, la persona en el médico, y el médico adopta de remedio, porque el problema está en el partir del alma y del espíritu. Solo la palabra tiene poder para llegar allá. Demônio sem vergonha de depressão, gana de sacar-se a vida, a palavra te encontrou en esta noite. Tu estás vencido, Satanás. Xereba, haraka, laha, si, kendei. Puede alabar a Deus que está vencido um espírito en esta noite. Porque aqui, aqui, aqui, em meio desta multitud, há homens e mulheres que pensaram: lo que me resta é apagar minha vida. Não, não, não, llegaste no lugar exacto. Hoy tu sales daqui com uma vitória. Eu estava predicando uma noite, minha esposa estava tomada de uma depressão. Aí em Brasil, em la semana, ele aí vai ter que aumentar a dose do remédio. Em um culto, um frio, mês de julho, todo bem abrigado. E eu prediquei a palavra com a autoridade de Deus. E a palavra encontrou o partir do alma e do espírito dele. Já está ele, levante a mão assim. Sintió un calor, un aceite que comenzó a pasar por su cuerpo y salió por los pies. Nunca más tomó remedio para depresión. Esta misma unción está caminando aquí.
2: Aleluya.
0: Estamos proibidos agora, a partir deste momento, de hablar em castelhano, de hablar em inglês, de hablar em brasileiro. Está liberado aqui a unção para você hablar em la lengua que o diabo não entende. Los que são bautizados, levante as duas manos, porque não vai quedar nenhum sem ser renovado agora. Recibe o renuevo, recibe o renuevo, recibe o renuevo. Sea tocado, sea envolvido. Siente o fuego e a llenura do Espírito. Voy a alargar el micrófono por algunos minutos, porque o Espírito Santo acabou de me decir que vai inundar este lugar de glória.
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0: Este hermano que no habló en lengua va a prender fuego ahora, porque al lado de él tiene un hombre lleno del Espíritu Santo. Va a prender fuego, va a prender fuego, va a prender fuego, va a prender fuego aquí ahora. Shai Sherei. En medio de este movimiento habrá bautismo con el Espíritu Santo. Empiece a hablar en lengua por la primera vez ahora. Inundó, inundó la casa. Inundó de la gloria de Dios. Termino ahora. Tres son los que dan testimonio en la tierra. El Espíritu y el agua ya están testificando aquí. Y el tercer, la sangre. Los demonios no quieren que yo hable este nombre, sangre de Cristo. Porque cuando yo digo la sangre de Cristo, Él es obligado a se acordar de su derrota del Calvario y de la victoria de ustedes que están aquí adorando a Dios. Cuando yo hablo de la sangre, Él es obligado a escuchar aquella voz allá en el alto de la cruz: Padre, consumado es. La sangre en primer lugar habla. La sangre tiene voz. Génesis 4:10. Caín, ¿dónde está tu hermano Abel? ¿Soy yo acaso portador de mi hermano? Pero Caín, la sangre de tu hermano clama a mí desde la tierra, Caín. La voz de la sangre de tu hermano llegó acá en el tercer cielo. Y en el libro de los Hebreos 12:24 dice así: Y a Jesucristo nuestro mediador, y a su sangre rociada, que habla más fuerte de que la sangre de Abel. En este momento, mientras usted está pensando, ¿será que doy gloria a Dios o no doy gloria a Dios? La sangre de Cristo ya está hablando allá arriba. Hay una reclamación de la sangre de Cristo hoy a la noche allá en el tercer cielo. Por las almas que están yendo al infierno y usted no fue atrás. El Espíritu Santo despertó por la madrugada y usted se dio vuelta para la pared y no oró. Pero la sangre está clamando delante del Padre. La sangre no solo abra, como también compra. Tiene poder de valor. Primera de Pedro 1:18. Porque no fuiste con cosas corruptibles, que por tradición recibiste de vuestros padres, como plata, como oro, o como cosas semejantes, que fuiste rescatado de vuestra vana manera de vivir, pero por la sangre de un cordero, inmolado, sin mancha y sin contaminación. Por el amor de Dios, no esté triste. Usted es el que tiene el mayor precio aquí abajo. ¿Entendió ahora por qué que el diablo ofrece el mundo entero por tu alma? Porque tu alma no tiene precio. Costó precio de sangre. Y Juan tuvo una visión en la isla de Patmos, en el capítulo 5 del primero hasta el versículo 9, él dijo: yo vi un trono, y en la mano derecha del que estaba sentado en el trono, un libro escrito por adentro y por afuera, sellado con 7 sellos. Y un ángel fuerte que gritaba: ¿quién es digno? ¿Quién es digno de abrir el libro y desatar su sello? Y no se halló ni en el cielo, ni en la tierra, ni debajo de la tierra, alguien que tenía el poder de abrir el libro y de leerlo. Y yo, Juan, lloraba mucho. Y lloraba y lloraba porque no se hallaba ninguno con poder de abrir el libro. De repente vino un anciano y dice: Juan, pare de llorar, hombre. Mire ahí, el león de la tribu de Judá, la raíz de David, él venció para abrir el libro y desatar su sello. ¿Cuántos sienten la presencia del león aquí? Y dice que cuando Juan mira, él ve que él sale del trono humo, que uno como un cordero inmolado, y llega y toma el libro de la mano del que estaba sentado en el trono. Y cuando él tomó el libro, los 24 ancianos empezaron a cantar un nuevo cántico. Sharabagarasha. El cántico decía así: digno es el cordero que fue muerto, y con su sangre, y con su sangre, y con su sangre, y con su sangre, y con su sangre, y con su sangre, compró para Dios gente de todo linaje, tribu, pueblos y naciones. Con la sangre de Cristo él compró europeo, él compró alemán, él compró paraguayo, él compró argentino, él compró brasilero. Golpea en el pecho ahora y diga: yo soy comprado por la sangre de Cristo. Para encerrar, la sangre de Cristo tiene poder para purificar pecado. Primera de Juan 1:7. Si andamos en la luz, como Él en la luz está, tenemos comunión los unos con los otros, de mirar dentro del ojo. Y la sangre de Jesucristo, su Hijo, nos limpia de todo pecado. Hay gente aquí, Pastor Daniel, que no es que no glorificó a Dios porque no quiere, es porque hicieron algo y el diablo le está acusando. No, usted no tiene derecho de glorificar. ¿Quién dijo que usted no tiene derecho? Si la sangre de Cristo está pasando aquí ahora y te está purificando, estás libre ahora, estás libre ahora por la sangre. Puede levantar la mano y adorar a Dios de verdad. Para terminar, la sangre de Cristo tiene poder de protección. Éxodo 12, versículo 7. Moisés, diga a todos los de la familia, los cabezas de las casas, que maten un cordero sin defecto, sin mancha, y con un pincel agarre, tiñe del pincel y pinte los postes de la casa y el dintel. Porque el ángel de la muerte va a pasar. Y la casa que él no contempla la sangre, él va a entrar y va a matar. Pero cuando yo paso y veo la sangre, voy a dar orden para el ángel destruidor y voy a decir: allí no podés llegar, allí tiene la marca de la sangre. Sea sincero ahora. ¿Cuántos sienten de verdad que son marcados por la sangre? Levante las dos manos y sujete para arriba, porque los que son marcados van a recibir la llenura del Espíritu Santo ahora. Y los que no son marcados van a ser marcados ahora. Yo quiero preguntar aquí en medio de este ruido del Espíritu. El primer desafío que quiero hacer. ¿Hay alguien aquí que está pródigo? ¿Hay alguien aquí que todavía no se entregó a Jesús, que se anima a pasar delante del altar para ser marcado por la sangre? ¿Dónde está el primero? Salga de donde tú estás y venga corriendo. Si está aquí adentro, si está allá afuera, venga, porque hoy es tu noche. Dios quiere dar una protección para tu familia, para tu descendencia. ¿Hay alguien aquí que se afastó de la iglesia? La primera invitación es para ti. Tú tienes prioridad en esta noche. ¿Hay alguien aquí que todavía no se entregó a Cristo? ¿Hay alguien aquí sentado en medio de esta multitud que hace un tiempo que se afastó de la iglesia, pero hoy quiere volver a ser marcado los dinteles de tu casa, los postes de tu casa con la sangre de Cristo? Venga. La iglesia está orando. Entramos en un momento de guerra. Chama. Tecleite que hay. Ay, cheque rasu, cantele, caiche. Venga, amigo, usted que se afastó de la iglesia, usted que esfrió en la fe, venga, es tu noche. Si hay alguien que me escucha a la distancia y está pródigo, se afastó, el Espíritu Santo te quiere tener hoy con la sangre de Cristo. ¿Dónde tú estás? Se proste ante tu Dios ahí a distancia y entrega tu vida a Dios. Y ese espíritu que te atormenta va a abandonar tu acampamento en esta noche. La sangre de Cristo tiene poder para sanar. Isaías 53, versículo 5. Él fue herido por nuestras transgresiones, molido por nuestro pecado. El castigo que nos trae la paz estaba sobre él, y por sus llagas fuimos nosotros sanados. ¿Sabe lo que el Espíritu Santo me habló aquí ahora? Que a través del poder de la sangre y de la palabra, Él va a hacer transfusión de sangre. Él va a sacar la sangre contaminada por la diabetes y va a dar una sangre nueva. Este va a ser uno de los sellos del Congreso. Después de este culto va a haber testimonio que alguien se sanó de la diabetes. ¿Dónde está el primero diabético aquí que quiere una transfusión de sangre? Salga de donde tú estás. La iglesia está orando, estamos en batalla. Por sus llagas, por sus llagas, por sus llagas, por sus llagas, por sus llagas, por sus llagas, fuimos nosotros sanados. La iglesia está de pie. Yo estaba predicando, pastor, en Concepción del Uruguay, el domingo por la mañana, y sentí lo mismo que estoy sintiendo aquí, de orar por los enfermos. Y en el final de la oración, una hermana que sufría de los riñones, Llegó y dijo: pastor, cuando usted oraba, sentí un fuego que me quemó acá. Desapareció el dolor de los riñones. Ahora, domingo pasado, pastor Enir, ahí en Nuevo Hamburgo, en el ayuno, yo sentí la misma cosa. Una hermana no conseguía parar en el banco, problema de los riñones, que cuando le atacaba tenía que parar en el hospital para inyectar inyección. Ella fue sanada en el acto. Y en esta noche Dios ya está haciendo transferencia de sangre. Algunas aquí ya están sintiendo. Mire, la nenita diabética. ¿Cómo vamos a aceptar eso? Basta, diabetes. Puede salir. En el nombre de Cristo y por el poder de la sangre. Puede venir, puede venir. Yo quiero aquí delante del altar solo los que tienen problemas que el médico no puede solucionar. Venga, porque es la noche que la sangre de Cristo entró aquí para trabajar. Dios va a sanar y va a renovar y va a bautizar con el Espíritu Santo. Los obreros que van a orar, no pidan permiso para la enfermedad. Pongan las manos y digo: sala de aquí mal. Llegó tu hora, llegó tu día. Ya quedó demasiado en este cuerpo. Venga, venga usted que tiene problemas de columna, que el médico no puede dar la solución, porque a Dios, pastor, le gusta de cosa difícil. Dios le gusta, pastor Daniel, de llegar en la aldea y ya hace 4 días que el difunto ya está enterrado. Ahí Dios encuentra bueno. Yo quería un espacio aquí delante del altar, un espaciosito aquí. Los enfermos pueden venir más para acá. Yo quería aquí delante del altar solo los que quieren que el Espíritu Santo engendre en ti los dones espirituales. Venga, jovencito. Venga, misionero. Haga un don mayor para mí ahí. Un don mayor. Porque Dios va a dar más unción para estos dedos ahora. Y a través del sonido del acordeón y de la música va a desaparecer acá. Hernia van a desaparecer. A través del sonido, hernia va a desaparecer. Problemas en los riñones van a desaparecer. Va a haber testimonio.

cosechar. Reciba el don de Dios para salir al campo a cosechar. Dios empezó a entregar dones aquí. Aleluya, aleluya, aleluya. Y de fruto llenar los graneros de Dios. Solo la orquesta. Mientras la orquesta toca, milagros están sucediendo aquí. Aleluya, aleluya, aleluya, aleluya.

Santo, levante tu mano. Los que no son bautizados con el Espíritu Santo, en el sonido de la música, Dios te bautiza ahora. Habla en lengua por la primera vez. Ya está ahí en tu boca, ya está ahí en tu boca. Suelta esta lengua. Habla en lengua por la primera vez.

Papado de Estados Unidos, de la Europa, reciba la llenura del Espíritu ahí. Cáncer, desaparece cáncer. Problema en los riñones, por las llagas de Cristo, desaparezca ahora. Problema en la columna, la unción de Dios te quema ahora.

0: un poquito la orquesta, solo un poquito. Quédese ahí. Pastor, nadie quiere salir de aquí del predio. Hay una gloria que cercó este lugar. Y esta gloria está caminando allá afuera en el patio. Hay carros y caballos de fuego que se instalaron allí. Los demonios golpearon retirada. Corra aquí, Pastor Sosita. Yo estaba allí, el Espíritu Santo me habló a tu respecto y me dijo: diga para él delante del público que en el cuerpo yo di orden para el diablo tocar, pero en el alma no. Y para que tú creas que Dios está aquí hablando contigo y esta tristeza Dios va a pisar arriba en esta noche, yo derramo mi gloria sobre mi pueblo aquí. Pastor Lima, cuando el diablo fue a tocar en la alma, Jesús dijo: no, Satanás, usted se olvidó que la llave del infierno está en mi mano.
1: Aleluya, aleluya.
0: Esa tristeza, a partir de este culto, se transformará en alegría, Pastor Enir, porque tú lloró por este hombre. Chamai kai chei dai kai charabagai.
1: Aleluya.
0: Vení otro poquito, pastor. Este hombre necesita te dar un abrazo. Y en este abrazo, no sé por dónde va a salir, pero un espíritu de tristeza. Sharagaba sharagaba garagaba garagaba kashore kiria bakandore bahai. Adore a Dios porque cae una barrera.
1: Aleluya.
2: Envíame a mí, Señor.
0: Do mayor.